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0: 11 grados, les decía 10 grados a esta hora, perdón, en el este del país sí, 11 grados, en el centro 14 grados, 13 grados en el oeste y 16 grados a esta hora en el norte. El pronóstico entonces para las distintas zonas, les decía, y también vamos a tener baja visibilidad, o por lo menos advierte Inumet, de neblinas y bancos de niebla, tanto en el comienzo de jornada como hacia la tardecita. Para mañana martes, 18 grados la máxima, la mínima será de 12, probables precipitaciones aisladas, seguimos con este cielo nuboso, cubierto, que también puede en el norte del país seguir con tormenta en estos próximos días. Vamos a ver qué nos dice Guillermo Ramis luego de las 8.
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2: Siete, 14 minutos, señoras y señores. Les proponemos después conversar con el senador del Partido Colorado, Robert Silva, sobre una carta que elevó al presidente de la República por el tema seguridad, y también dialogar con el economista Juan Martín Fernández, director de transferencias y análisis de datos del Mides, en todo lo que tiene que ver con las partidas, con las tarjetas y las transferencias de las personas que están en el Mides con bajos recursos. Vamos a ver cómo está la situación hoy ante las críticas que han surgido de la oposición.

0: Vial, Marcelo Metediera, dijo aquí en Sarandí, en Viva la Tarde, que hay que aplicar la ley de faltas en el control de las picadas. Esto establece una pena de 7 a 30 días de trabajo comunitario para quien participe de ellas.
1: Explicó que actualmente no se está aplicando porque se tiene que detener a la persona cuando está realizando la picada y después probarlo ante la justicia.
2: Lo que necesitamos es que se actúe hacia la persona. Por eso la ley de faltas tiene que actuar y exigirle esa responsabilidad a la persona.
3: ¿Qué es lo que
2: falta
3: para que se aplique entonces?
2: Nosotros tenemos el camino que venimos haciendo, son una de las 6 líneas de trabajo que tenemos, la justicia y la ley de falta. Nosotros acordamos con la fiscal de corte que si conseguíamos los recursos humanos, ella la destinaba, la fiscal de corte interina, lo destinaba 100% a esto. Hablamos con las 3 intendencias que a priori para nosotros es donde hay que empezar, que son Montevideo, Canelones y Maldonado. Las intendencias dispusieron ya el espacio, dispusieron no, cuando esté, van a dar el espacio físico para que funcione la fiscalía, y ahora estamos en el debate con el Ministerio de Economía, la necesidad de los recursos humanos para que se integren esa fiscalía de tránsito y se dediquen exclusivamente a estos temas, ¿no? Porque hoy la ley de falta va a los juzgados letrados, juzgado penal, los juzgados están saturados de otro montón de cosas.

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2: ¿Qué tal, Javier? ¿Cómo te va? Muy buenos días y bienvenido.
3: Muchas gracias, Aldo. Buenos días también para ti, para Laura, Juan Pablo, y aquí estamos para compartir algunos titulares del mundo de los agronegocios. Y como les adelantaba, todo este tema...

valor económico, señaló que una fuente del gobierno uruguayo entendía que el arreglo sería beneficioso y aceptable no solo para 2027, sino también una solución a más largo plazo. Esto tendría que ver con algunas charlas oficiosas que se dieron en algún ámbito internacional donde coincidieron autoridades.

0: la cuota, por ejemplo, para este año, y Uruguay tiene una cuota que seguramente no va a poder cumplir de 320.000 toneladas este año, por lo cual le cambiaría a Uruguay,
1: Ahí va,
0: esa
1: ¿cómo es
0: aparentemente fue
1: exactamente
0: la
1: eso,
0: pregunta.
1: Javier, en la práctica? ¿Cómo es un intercambio cárnico entre
0: Claro,
1: dos
0: bueno,
1: países?
0: ahí está. Bueno, esto tendría que tener además la autorización china para que eso pudiera darse, ¿no? Es decir, Uruguay le concedería este año 100.000 toneladas.

posibilidad, también algún industrial, pero lo cierto es que por ahora solo es un trascendido y, por ejemplo, no llegó a la Junta de INAC como para discutir el tema. Por otro lado, y vinculado con la suba de aranceles de Estados Unidos a Uruguay de 10 a 12,5%, el Ministerio de Economía y Finanzas informó que el 77,5% de las exportaciones uruguayas a ese país quedan fuera de la nueva tarifa. Los rubros que están exceptuados de pagarlos son la carne ovina, la pasta de celulosa, la madera y las naranjas. Los productos afectados son el sebo bovino, productos químicos, perdón, madera para construcción, mandarinas, soja y miel. Bueno, lo que no deja de ser importante para los rubros, ¿no? Por otro lado, el viernes en Agronegocios Sarandí estuvimos hablando con el presidente de la Asociación Cultivadores de Arroz, con una situación para el sector que parece empezar a mejorar por una menor producción mundial. Hay una mejora a nivel de los precios internacionales, todavía lejos de lo que se espera, pero bueno, Uruguay está colocando mejor el cereal tanto en México como en Centroamérica. También mejoró el nivel de agua en las represas por las últimas lluvias, fundamentalmente en el noreste y el este. Y bueno, se está trabajando mucho en temas de refinanciación para el sector después de un año de precios muy bajos, ¿no? Por debajo, además de los costos. El viernes Plaza Rural cerró su remate de los 25 años, colocó

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0: de Morales, que le prohibió reunirse con Bolsonaro, y en ese nivel trascendió el fin de semana. De inmediato las respuestas fueron llamados en consulta a los embajadores, y ver qué ocurre en las próximas horas, ¿no? La Cancillería brasileña manifestó que no hay precedentes de un presidente extranjero que en territorio nacional haya acumulado agresiones y ofensas contra el jefe de Estado, las instituciones democráticas, incluidas el Poder Judicial y el pueblo. Así que este es el escenario. Hoy el presidente Milei tiene una reunión con la presidenta del Fondo Monetario Internacional, Cristalina Georgieva, y está viajando a Perú por la asunción de Keiko Fujimori. Así que veremos en qué termina toda esta historia entre Brasil y Argentina. No está de más recordar que también el presidente Lula hizo un par de comentarios con respecto a la guerra de la Triple Alianza y generó gran malestar en Paraguay, ¿no? Porque habló de que Paraguay había invadido Brasil, dando origen a la guerra de la Triple Alianza, y esto generó tensiones tremendas en Paraguay con respecto a los dichos del presidente brasileño. Así que este es un poco el escenario que tenemos en
1: el
0: Marco
1: Azure.
0: Está lindo el vecindario, ¿no?
1: Complicado.
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0: ¿Cómo estás, Roberto? Bienvenido.
4: Estoy muy bien, un placer. Buena semana para todos, un gusto saludarlos. Nacional viaja a las 11 de la mañana, juega mañana en Victoria, en el Gran Buenos Aires, frente a Tigre. Hace algunos cambios Baba, alguno obligado, la suspensión de Zuculini. Lo coloca a Dos Santos en la mitad de terreno, lo tira a Verón Lupi a la cancha, aparece Lucas Rodríguez como alternativa, Silveri Gómez en ofensiva, juega Rogel en el lugar del suspendido Coates, está perdiendo 3-0, tiene que remontar una proeza bastante complicada. Se terminó la fecha del torneo intermedio. Ayer hubo victoria de Cerro, gol de Arena para el triunfo del equipo del escribano Alejandro Capucho, que de esta manera alcanza la línea de Danubio en el descenso. ¿Qué quiere decir esto? Que Progreso tiene 55, tiene 63 Wander de un campañón, tiene 64 Cerro y Danubio. Después se parte la tabla, los demás no estarían en principio complicados por el descenso. Una situación bastante compleja para el equipo danubiano.
0: Mira, vos Danubio, ¿no?
4: Sí. El sábado a las 6:30 de la tarde, en el Campeón del Siglo, Peñarol y Cerro Largo definen finalista de su serie. Sí, son los únicos que tienen chance, justo se enfrentan entre sí.
0: Sí, sí,
4: o sea que hay una final

0: Un tanto contra cero sobre Danubio, ahí Danubio erró un penal, el chico Zambuja tiró, no pudo con el arquero de Torque, después en el rebote también lo malogró y bueno, y Cerro Largo había ganado Central, son los cuatro partidos que había quedado pendiente.
1: Roberto, buena semana, tenemos actividad en pila.
0: Un placer estar con ustedes.
1: Hasta luego.
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0: También, que más allá de ir hacia la franja de los adolescentes, también se pueda ir para atrás, ¿no? Claro. En esa franja de los 2 a los 11, y estarían incluyéndose en el futuro de 9 y 10 años.
1: A partir del 3 de agosto sería la apertura de agenda para niños de 9 y 10 años, según informa el Ministerio de Salud Pública.
2: Bueno, contarles ahora un par de apuntes importantes. Hoy tenemos Comisión de Hacienda y Salud en el Senado. Va Salud Pública, va Economía y atención. Esto que adelantamos aquí en Informativo Sarandí, ¿eh? El proyecto de ley para otorgar un nuevo subsidio al CASMU por más de 122 millones de dólares.
0: Tras la reunión, el proyecto pasará primero a la Cámara de Senadores y luego a la de Diputados, que deberá de sesionar de manera extraordinaria y aprobarlo antes del miércoles, plazo en el cual vence el actual subsidio que tiene la mutualista.
1: Como adelantó Informativo Sarandí el día viernes, el proyecto tiene como objetivo asegurar la continuidad asistencial de la institución y fortalecer los mecanismos de supervisión estatal.
2: Bueno, contarles en otro orden que CASMU cuenta con 171.000 afiliados, en el mismo orden, mejor dicho, ¿no? 171.000 afiliados. Se argumenta por parte del Poder Ejecutivo que la institución mantiene un elevado nivel de endeudamiento, gran parte del cual fue contraído en el pasado a altas tasas de interés para atender necesidades de liquidez de corto plazo, llevando a un descalce entre ingresos y egresos.
0: La comisión investigadora que analiza el contrato firmado con el astillero español Cardama para la compra de 2 patrulleras oceánicas recibe hoy al ex ministro de Defensa Armando Castaín de Bat.
1: El lunes pasado la comisión recibió al senador y ex ministro de Defensa Javier García. Según el registro de la versión taquigráfica a la que accedió Informativo Sarandí, García reivindicó la participación en reuniones con representantes del astillero español, es decir, dijo que nunca participó de esas reuniones. Y sostuvo que cualquier versión en sentido contrario es una mentira registrada en la taquigrafía del Parlamento.
2: 8 de la mañana, 9 minutos, la ex vicepresidenta Lucía Topolansky afirmó que la nueva propuesta del Partido Nacional para habilitar los allanamientos nocturnos no es solución y llamó a tener un enfoque integral.
3: No es hago esto y tengo la varita mágica porque ellos vienen de gobernar 5 años y esta realidad no empezó el 1 de marzo del 25.
4: ¿Se pide que se destituya al ministro Negro, por
3: ejemplo? No, eso, ese cantinela la oí los 15 años del gobierno de Frente y la sigo escuchando. Pero no pasa por una cosa. No pasa por un... Esto es una actitud de la sociedad, es un problema difícil. Jamás subestimo a ese enemigo que es el narcotráfico, ¿no? Porque dicen, bueno, se intervino este barrio y ahora se va a acabar. No, porque los tipos eso también piensan y también usan tecnología.
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2: El senador del Partido Colorado, Robert Silva, le emitió una carta al presidente de la República a propósito de la situación vinculada a los homicidios en nuestro país. Allí le pide que asuma personalmente el liderazgo de esta política pública y plantea una convocatoria a todos los organismos públicos. Habla de un comando de seguridad integral, que en su momento fue una propuesta del sector Crece del Partido Colorado, y habla de reunir al Ministerio del Interior, a Defensa, a la Secretaría de Inteligencia Estratégica del Estado, a la Fiscalía, Aduanas, Migraciones, Análisis Financiero, Banco Central, Lavado de Activos, INR. Estamos con el senador Robert Silva en estos momentos. Bienvenido a Informativos Sarandí. Senador, ¿cómo le va?
6: ¿Qué tal? ¿Cómo están?
2: Bueno, gracias.
6: Estar conversando con ustedes.
2: Gracias por atendernos y bueno, ¿espero una respuesta directa del presidente de la República ante este planteamiento?
6: Lo que sea más conveniente a juicio del gobierno. La situación de la seguridad es dramática, nos toca a cada uno de nosotros en nuestro diario vivir, ya sea con vecinos, familiares o incluso personalmente, y esto tiene un patrón común, más allá de los delitos que se llevan adelante y que nos afectan a nosotros, que es el crimen organizado, el narcotráfico, porque se están viendo cosas que nosotros no veíamos. Asesinatos, venganza según informaciones de una barra de narcotráfico contra otra de narcotráfico, organizaciones, familias, organizaciones criminales. Entonces, lo que aquí hay que hacer es lo que está pasando en el mundo, que es lo que en su momento, cuando generamos nuestro programa, se nos puso como evidencia, que son estos comandos, gabinetes, como se les quiera llamar, de seguridad, donde el presidente directamente o el primer ministro

0: pero en el caso de Inglaterra, por ejemplo, toman la conducción de la política pública de seguridad que trasciende la policía. O sea, no es solo el Ministerio del Interior, sino que además del Ministerio del Interior, el Ministerio de Defensa y esas otras entidades que tú mencionaste en lo que dijiste recién. Entonces, por ahí va, a partir de una coordinación, la elaboración de estrategia nacional que el país no tiene contra el crimen organizado y contra el narcotráfico, con un comando liderado por el propio presidente de la República, reitero, como pasa en otros países, México, lo vemos en Francia, lidera el presidente, comanda actividades operativas en el marco de estrategias que se ponen sobre la mesa y de acciones que comienzan a impactar directamente desde esa perspectiva de coordinación y articulación, que también nos queda en evidencia que el país no lo tiene. El ejemplo de las tanquetas o de los autos blindados nos dejó claro el tema, ¿no? Es decir, por un lado, un Ministerio del Interior que decía una cosa, el Ministerio de Defensa que decía otra, conduce policía, conduce militar, en fin, creo que el país necesita agrupar todos los equipos que tiene, generar una estrategia, liderar este tema por el propio presidente de la República.
1: ¿Usted considera que estamos aquí parados por un tema de ineficiencia de políticas de seguridad del actual gobierno o hay un tema de evolución del delito que también se está dando a nivel global? ¿Cómo le
0: Mirá, yo creo que es una combinación de cosas. Hay una evolución del delito a nivel global y a nivel local, no hay duda, ya lo sabíamos. Y también hay una clara ineficiencia por parte de la política pública que se lleva adelante. Pero no lo digo yo, lo dice la gente cuando consultoras le preguntan sobre la evaluación del gobierno, sobre la evaluación de los ministerios, queda en evidencia la situación. Pero independientemente de las consultoras o de lo que vos o yo pensemos, es lo que vivimos cotidianamente y te he visto a vos en alguna oportunidad con las informaciones que se brindan en los informativos,
1: sí, todos los días,
0: de las radios, de los canales, de televisión, de lo que sea. Sí. Es permanente. Entonces, cuando eso pasa, uno ve que el gobierno no está actuando como debe actuar. Y lo que es peor, no está actuando coordinadamente. ¿Quién tiene jerarquía sobre todas estas entidades y es el número uno? El presidente de la República. Es así. Por algo en el mundo se ha avanzado. Googleen, busquen. A mí me lo dijo la gente que sabe. El mundo ha avanzado en esta línea de articular, de coordinar, pero no solo para compartir información, como eventualmente en el país ya existe a través de un sistema creado hace un tiempo atrás. Que no sé hasta dónde se reúne, qué acciones lleva adelante, de eso, poco y nada se sabe. Porque lo que este país tiene es una estrategia nacional contra el lavado de activos y el terrorismo, que incluso fue al Parlamento, estamos todos de acuerdo, viene del gobierno anterior, se le hizo pequeños ajustes y se aprobó ahora. Bueno, en esa línea hay que seguir contra el crimen organizado, contra el narcotráfico, optimizando el uso de recursos públicos que el país ya tiene. Miren, a mí la gente que sabe me dice, los narcotraficantes o el crimen organizado que termina impactando tan severamente en la sociedad no conoce de estamentos burocráticos. No conoce de administraciones distintas o de ministerios distintos. Actúan en red, nacional e internacionalmente. El país no puede quedar atrás y a nuestro criterio tiene que hacer lo mismo. Le reitero, Aldo, lo reitero, es lo que están haciendo los países en el mundo. Y es el camino que estoy convencido, por lo que me dice la gente que sabe, que tenemos que seguir nosotros.
2: Sí, con respecto a los problemas que vamos como repitiendo también, ¿no? ¿Qué pasa con esos, con esa inversión que se solicita constantemente y que no se logra, ni antes ni ahora? Con respecto a Fiscalía, por ejemplo, y los reclamos y las declaraciones tremendas que las vive repitiendo Ferrero, pero también con el sistema carcelario, donde tenemos un denominador común en el gobierno anterior y este, que es Diego Sanjurjo, que repite que hay determinadas inversiones que deben hacerse, pero que no se hacen. ¿Cómo apuntamos a eso, cuando ya no va de qué gobierno, sino de las voluntades de poner determinados dineros en donde se terminan, nunca se terminan poniendo?
0: De acuerdo contigo, Diego nos los ha inculcado a todos nosotros, la cuestión vinculada al sistema carcelario, y me detengo en eso. Tú fíjate, y saque las conclusiones los oyentes si es eficiencia o ineficiencia. Todo el sistema político está de acuerdo que hay que crear el Instituto Nacional de Rehabilitación, crearlo no, mejor dicho, sacarlo de la órbita del Ministerio del Interior, fortalecerlo institucionalmente.

0: más allá de los recursos, los funcionarios, los operadores que se le asignen, las cárceles que se creen. Hay que fortalecerlo institucionalmente. Bueno, venimos con eso desde el principio del gobierno. El ministro Negro anunció que iba a mandar la ley, que no iba a mandar la ley. Finalmente ahora, en esta rendición de cuentas, apareció. Eso es ineficiencia, porque eso lo podíamos haber hecho. Si estamos toditos de acuerdo, y los tenemos en nuestros programas de gobierno, inclusive, haberlo hecho en el 2025. Pero, pues no. Marchas, contramarchas, la fiscalía. Otro caso que yo les confieso, como ahora estoy en el Parlamento, integro la Comisión de Constitución y Legislación que está tratando la modificación del Código del Proceso Penal, he escuchado a los Ferrero y a los fiscales que van una y otra vez, y es terrible lo que este país hizo, porque creó un sistema querido y que había que cambiar, un sistema penal, pero no le dio a la fiscalía, que se transformó en un actor protagónico, el que investiga para poner a los delincuentes frente a un juez, en asociación estratégica con la Policía Nacional, no se le dotó de los recursos. Claro. Entonces ahora hay que hacerlo. ¿Y cómo se hace? Bueno, miren, yo no tengo duda que es optimizando el funcionamiento del Estado.
1: ¿Usted crees?
0: Nos duelen prendas a todos.
2: Sí, claro, eso, a eso apuntaba, ¿no? Que el presidente también debe tener una coordinación y todos deberían ponerse de acuerdo, porque en realidad hay cosas que necesita de la voluntad política, porque, como dice, están de acuerdo, pero después no se hace. La fiscal hablaba de los pases en comisión. Dice, hay legisladores que tienen 5 pases en comisión, le sacan la gente a la fiscalía y la fiscalía, cuando pide pase en comisión, se lo niegan. Entonces también hay una responsabilidad política de todos los partidos.
0: Yo creo que acá hay que trabajar en clave de unidad, estoy convencido. Más allá de decir cuando las cosas están mal. Claro. Y lo digo, mirá, como ex gobernante incluso. Vos sabés las veces que a mí me sirvió cuando alguien dijo o me manifestó, hasta privadamente o públicamente, que algo estaba mal. A mí me sirvió para reunir a los equipos, analizar, poner las barbas en remojo y mejorar la acción. Y acá pasa lo mismo. Aquí, más allá de que nosotros sigamos diciendo las cosas que nos parecen que están mal, con el propósito final de que se corrija el rumbo, o que exista rumbo cuando no existe, tenemos que ponernos de acuerdo. Y esta propuesta va en esa línea. Sí. Es decir, bueno, hay una situación dramática, todos la estamos padeciendo, pongo esta propuesta sobre la mesa. Analícela el gobierno, que es quien tiene la sartén por el mango. Sí. Y luego nosotros procuremos, ¿de acuerdo? Reitero, a ver, el INR descentralizado, potenciado institucionalmente, jerarquizado, estamos toditos de acuerdo. Pero la iniciativa la tenía que tener el Poder Ejecutivo, que finalmente, 15 meses después, la tuvo.
1: Y Silva, ¿y usted cree que el liderazgo del presidente puede cambiar la situación en definitiva?
0: Mira, yo no tengo duda que acá hay una institucionalidad, que es el presidente de la República. Podrá a algunos gustarle menos, a otros gustarle más, pero es la figura que el país tiene de mayor rango, de mayor jerarquía, electa democráticamente por el pueblo. Y es por ese camino que transitan los países que les va mejor que nosotros. Es por ese camino. ¿Esto es crear una entidad burocrática más? No. Esto es instaurar un comando de seguridad integral. Escuchaba hace un rato a la ex vicepresidenta de la República, que hablaba que en materia de seguridad hay que actuar con una perspectiva integral. Lo dijo ella hace un rato. Bueno, esto busca eso. Un comando operativo que en las acciones, en el marco de una estrategia coordinada y articuladamente, lleve adelante una política pública de seguridad que trascienda el Ministerio del Interior. Y eso es lo que el mundo está haciendo. Entonces, el presidente de la República es el número uno. Y, a ver, en efectos prácticos, para entendernos. Si hay algo entre el Ministerio del Interior y el Ministerio de Defensa, ¿vamos a usar este vehículo, no vamos a usarlo, qué tenés, qué no tenés? ¿Quién puede dirimir eso? El presidente de la República, porque los ministros son pares. Entonces, lo pongo ese ejemplo.
3: ¿Y no pasó eso?
0: Yo, para entendernos.
3: ¿Y no pasó eso en la práctica?
0: Bueno, mire, claramente no. Porque si usted fíjese lo que dijo el ministro del Interior cuando fue al Parlamento y lo que terminó pasando.
3: Pero los vehículos están rodando.
0: Pero no lo que dijo el ministro, que resultó ser que no se podía. ¿Vos te parece que antes no averiguás si se puede usar determinados vehículos?
3: No, yo me refiero a la última palabra que puede tener o no el presidente. Puede tener
0: yo
3: no digo.
0: Sí, que, sí. Pero una cosa es que la tenga luego de que se hace público un debate o un, uh-huh, digamos, puntos de vista distintos, por llamarlo

0: elegantemente. Sí. Y otra cosa es que se actúe en forma periódica, con reuniones establecidas.
1: Robert, una pregunta más. Se nos fue el tiempo, lamentablemente. Esto va para hablar muchísimo y con mucho gusto lo volveremos a hacer. Pero sí o no al planteamiento del Partido Nacional de allanamientos nocturnos que fue lanzado este fin de semana.
0: Mira, toda cosa, Aldo, que nos permita a nosotros darle más herramientas a la policía para luchar contra el narcotráfico, va a tener nuestro apoyo. Nosotros lo apoyamos. Estoy de acuerdo en articular esfuerzos para un nuevo plebiscito. Va a ser una nueva herramienta y mejor herramienta. Solo, y con esto termino, las bocas de pasta base que todas las padecemos, o de drogas que existen, trabajan de día o de noche. ¿La policía puede actuar de noche? Y justamente lo hará a partir de un trabajo coordinado, guiado, dirigido por el Poder Judicial.
1: Muy bien.
0: Yo creo que es una excelente, importante herramienta que la policía tiene que tener.
1: Gracias, senador Robert Silva. Será hasta la próxima.
0: Un gusto, que pasen muy bien.
1: Hasta luego.
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1: 0.11 bajó el dólar y así arranca esta semana.
4: Abre a 38.90 la compra, 41.40 la venta, dólar y euro 39.40, 40.90, el euro 43.34, 48.23, peso argentino 0.0020, real 6.95 a la compra, 8.65 a la venta.
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1: Guillermo, te damos los muy buenos días y la bienvenida, como es habitual.
7: Muy buenos días, Aldo. Muy buenos días, Lauri. Bienvenida.
8: Muchas gracias,
7: Guillermo. Buenos días, Juan Pablo.
4: ¿Cómo estás, Guillermo? Bienvenido.
1: Bueno,
7: y audiencia, gusto estar con ustedes.
1: Sí, hoy arrancamos un poco, Guillermo, el informativo Sarandí, hablando de los evacuados y autoevacuados en el G y la crecida que se empezó a percibir en el río Uruguay. ¿Qué semana te imaginas por delante, Guille?
7: Espantosa. No, semana no. Mes.
8: Mes.
1: Bien.
7: Mes espantoso. Va a llover casi más del triple de lo que llueve normalmente, con muchos evacuados y muchas inundaciones.
8: Bueno. Durante todo agosto, como ya habías anunciado.
7: Todo agosto, exactamente.
1: Sí. Y esta semana ya te parece que viene por ahí también, ¿no?
7: Esta semana, el sábado, complicado.
1: ¿El
7: 40
1: sábado?
7: 40 milímetros sobre Montevideo.
1: El sábado, por ahora, es un porcentaje alto de probabilidades que ocurra esto, entonces.
7: Exacto, sí. Sí.
1: Guille, porque lo que estamos padeciendo ahora en el G, en el río Uruguay, viene de Brasil, básicamente, ¿no?
7: Sí.
1: ¿Y eso cómo está? ¿Se ha calmado un poco? No.
7: Viene complicado.
1: Lo que ya dijiste, vamos a reiterarlo porque no está de más. Uh-huh. Tomar las precauciones del caso.
7: De precauciones del caso, porque en Río Grande do Sul va a llover mucho. Uh-huh. El río Uruguay va a recibir mucho volumen de lluvia, de las crecidas, y eso va a repercutir en la cuenca media y alta, y por supuesto que los evacuados a lo largo del río Uruguay, principalmente de Artigas, Salta, Paysandú y Río Negro, y después los evacuados en el interior de Uruguay, ¿no? Uh-huh. Eso debido a que las precipitaciones van a ser intensas. Los 40 milímetros del sábado no solamente abarcan Uruguay, no abarcan Montevideo, sino que abarcan todo el interior,
1: Claro. ¿Todo el país abarca?
7: Todo el país.
1: Bueno, atención, para el sábado que viene entonces.
4: ¿Y la semana qué comportamiento tendrá, Guillermo?
7: Esa semana, por ejemplo, hoy y mañana niebla y neblina. Ajá. Así que mucho cuidado en el manejo. Y después el martes, en el norte, lluvia. Mucho cuidado. Ajá. Y por las zonas que están con problemas, ¿no? Salto, sobre todo.
8: Sí, sí.
1: Está bravo, sí. Está bravo.
7: Así que mucho cuidado a la gente sin techo todavía. Vamos a ver si eso se solucionó. Y después la semana que viene es una semana bastante complicada.
1: Bueno, bien. Literalmente tomamos en cuenta todito lo que decís, con el alto porcentaje de probabilidades que todo esto ocurra. Entonces, ¿nos querés contar cómo sigue esto?
7: Sí, yo te di, Aldo, sí. Un 90%.
1: 90%, bueno, sí. Dale, 90%.
7: 90% y,
1: sí.
7: Y el volumen de lluvia promedio país, 300 milímetros.
1: Es mucho, el triple dijiste hoy, ¿no, Guillermo? Cifras,
8: ¿eh? ¿Esto que vos decís es solo para agosto y diciembre o entre agosto y diciembre también?
7: No, solo agosto. Y en diciembre veremos todavía.
8: Muy bien. Bueno,
1: ahora sí, ¿nos querés contar cómo sigue todo, Guille?
7: Sí, cómo no, les cuento con mucho gusto. Hoy lunes, la mínima 11 grados, la expectativa de máxima 19, con cielo cubierto, niebla y neblina en todo el país. El martes, 12 la mínima, 14 la expectativa de máxima, cubierto, con niebla y neblina en todo el país. Miércoles, 10 la mínima, 13 la expectativa de máxima, nuboso a soleado en la tarde. Jueves, 8 la mínima, 15 la expectativa de máxima, algo nuboso. O sea que jueves se puede tender ropa que se seca muy rápido. El viernes, 12 la mínima, 20 la máxima,
1: sábado quedamos entonces.
7: El sábado, bien. El viernes hay lluvia, pero los 40 milímetros son el sábado con tormenta. Repito, viernes 12 la mínima, 20 la máxima, cubierto con lluvia. El sábado 15 la mínima, 15 la expectativa de máximo, o sea que no hay variación a lo largo del día, con una cubierto con tormenta y lluvia, 40 milímetros en Montevideo. Y el domingo 11 la mínima, 15 la máxima, cubierto con tormenta y lluvia, 10 milímetros. Ese es el panorama.
1: Guille, muchísimas gracias. Seguimos conversando y muy atentos a todo lo que dijiste. Dale.
7: Bueno, un abrazo, Aldo, que tengas un muy buen día. Lauri, que tengas un muy buen día. Juan Pablo, que tengas un muy buen día. Un abrazo. Un beso, Lauri.
8: Y un beso.
7: Audiencia, si Dios quiere, nos reencontramos a mediodía.
1: Beso, hasta luego.
7: Hasta luego.
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2: Control por rubro, no por producto. ¿Qué consumen las personas que reciben dinero del MIDES, del Estado? Niños que no van a la escuela, hay condicionalidades, cuánta gente perdió la asignación familiar. Estamos en contacto a continuación, aquí en Informativo Sarandí, con el economista Juan Martín Fernández, director de transferencias y análisis de datos del MIDES. Contador, buenos días. Economista, bienvenido a Informativo Sarandí, buenos días.
3: Buenos días.
2: Muchas gracias por atendernos. Y bueno, en estos últimos días estamos ante un escenario en el cual se plantea en la rendición de cuentas una serie de gastos importantes, de transferencias. Y el debate sobre la mesa está una vez más con respecto al manejo del dinero del MIDES por parte de la gente. Y esto fue atizado en las últimas horas por estos comentarios que realizó el senador Pedro Bordaberry.
4: Y una trampa que hizo el Frente Amplio con las transferencias. Viste que se quejaron de que no queremos el pago en efectivo, sino que sean tarjeta. Si le pagan en efectivo, tienen que pagar el IVA. Si pagan con la tarjeta, no pagan IVA. Entonces, ¿qué está haciendo el Frente Amplio y el Ministerio de Economía? Está, por un lado, diciendo, te lo subo la prestación. Pero por el otro lado, te lo voy a dar en efectivo. Y si te lo doy en efectivo, te cobro el IVA. Entonces te lo da por un lado, te lo saca por el otro. Le están poniendo el IVA a la asignación, el aporte, la asistencia a la pobreza. Increíblemente los legisladores del Frente Amplio no lo saben y están defendiendo eso. Sería bueno ver si están de acuerdo

0: con que con el efectivo le cobren el IVA. Con la tarjeta no se lo cobran. Encima se quejan. Muchachos.
1: ¿Esto es así, economista?
2: Bueno, nosotros estamos muy orgullosos como gobierno de esta apuesta, que significa un incremento presupuestal para la primera infancia, en primer lugar. Y en segundo lugar, en esta apuesta por la unificación del sistema de transferencias, porque son dos cosas, ¿no? Incrementamos los montos y unificamos, que tiene que ver con simplificarle la vida a las personas, sobre todo a las personas más vulnerables que ya la tienen bastante complicada en su día a día. Nosotros como gobernantes, tratar de simplificarle la vida lo máximo posible. En ese sentido, hoy por hoy existen cuatro prestaciones que son las que se unifican y dos formas de pagarlas. Una es como se cobran las asignaciones familiares en general, que son la gran mayoría del monto, más del 65% de las transferencias son por asignaciones familiares, que se pueden cobrar en la cuenta de tu banco, ¿no? Común y corriente, se pueden cobrar en una tarjeta que se llama BPS Prestaciones, o se pueden retirar en redes de cobranza. La gran mayoría la cobra vía la cuenta del banco, después con una tarjeta de débito. Esas son las asignaciones familiares. Y después, por otro lado, tenemos la tarjeta Uruguay Social, que se cobra en una tarjeta específica que no tiene una cuenta de banco asociada, o sea, no hay una inclusión financiera ahí, y tiene restricción porque se puede gastar solamente en algún tipo de comercio, que son la red de comercios solidarios. En la unificación, nosotros al crear una nueva asignación, según lo que dice la ley de inclusión financiera, la vamos a pagar igual que se pagan actualmente las asignaciones familiares. O sea, eso no hay un cambio en eso, sino se van a pagar en la misma forma que se pagan las asignaciones familiares, pasa que se va a pagar todo junto. O sea, hay una gran parte de la población ya cobra esas asignaciones familiares y la va a seguir cobrando igual. Y una parte que además de las asignaciones familiares cobra la tarjeta de Uruguay Social, porque la tarjeta está destinada a los hogares más vulnerables, a esas personas en vez de cobrar por dos lados separados, lo va a cobrar todo junto donde la persona y la familia elija. Entonces, eso es lo primero, la familia elige dónde quiere cobrarlo. Si lo quiere retirar en una red de cobranza, que es la minoría de las personas que lo hace por esa forma,
1: sí.
2: Obviamente no va a tener descuento del IVA, porque si lo retiro en efectivo en la cuenta en la red de cobranza, no va a tener descuento de IVA. Pero si quisiera tener el descuento de IVA que tienen actualmente las asignaciones familiares, se puede sacar vía la tarjeta BPS Prestaciones, que tiene los mismos descuentos que tiene la tarjeta Uruguay Social. O sea, en ese sentido, no se pierde ese derecho y no hay ninguna trampa en esto, es claro. Y si las personas, como la gran mayoría, elige cobrarlo en su cuenta de banco, como tiene, porque la gran mayoría de estas personas son personas que trabajan y ya reciben otros ingresos, las asignaciones familiares se pagan en su mayoría vía esas tarjetas, bueno, tendrán los descuentos de cada una de las tarjetas, pero no el descuento del IVA general. Entonces acá no hay ninguna trampa. La tarjeta Uruguay Social, que es la que tiene descuento de IVA, que es la que en este sentido deja de usarse porque se va a unificar todo, si las personas no quisieran perder ese descuento, pueden elegir cobrarlo vía la tarjeta de BPS Prestaciones, que es una de las opciones que...
1: Volviendo al principio, ofrecen, ¿no? Entonces, volviendo a la pregunta inicial, ¿no? ¿Le cobran el IVA o no cuando pagan efectivo? ¿Cuando cobran efectivo, no?
2: O sea, por eso insisto, si las personas deciden sacar el efectivo, como hacen hoy por hoy, no tienen un descuento del IVA. O sea, hoy no lo tienen tampoco esas personas, ¿no? Entonces, si hay personas que deciden sacarlo en una red de cobranza, no tienen ahora y no van a tener adelante ese descuento del IVA. Lo que entiendo yo que dice el senador es que como la tarjeta Uruguay Social hoy por hoy tiene un descuento del IVA, las personas podrían perder ese descuento. Y eso no es así porque, vuelvo a decir, está la tarjeta de BPS Prestaciones, que no tiene las restricciones que tiene la tarjeta Uruguay Social, pero permite el descuento de IVA. O sea, es un ganar, es una mayor libertad para las personas.
3: Claro, acá lo que sería es que ya hoy en día, o con las políticas anteriores, la persona podía decidir si lo quería en efectivo la plata o si lo quería en una tarjeta.
2: Exacto.
3: Ya se podía hacer eso.
2: Eso ya sucede para una de las prestaciones que son las asignaciones familiares.
3: Bien.
2: Para las tarjetas de Uruguay Social no es opcional. La pagamos, se paga sí o sí ahí, sí. Que tiene restricciones para algunos comercios, para hacer usar en los comercios, y tiene el descuento de IVA. Entonces, esa tarjeta, esa forma de pago, esta propuesta que estamos haciendo del Poder Legislativo, se integraría y se pagaría todo como se pagan hoy por hoy las asignaciones familiares.
3: Perfecto.
2: Si una familia no quisiera perder el beneficio del cuento.

0: Puerto de Vivo tiene la opción de elegir cobrar vía tarjeta BPS prestaciones.
1: Claro.
2: Economista, ¿cuánta gente en total cobra prestaciones hoy?
0: Mira, la cantidad de hogares que recibe este tipo de beneficios son unos 250.000 en total. Los que cobran vía tarjeta Uruguay Social son 85.000, ¿ah? Que son las personas que cobran tarjeta Uruguay Social. Esos 85.000 al mismo tiempo cobran la tarjeta y la asignación. Entonces, al unificar van a cobrar todo por el mismo lugar, no en dos lugares separados. Porque eso es lo que tiene que ver con la unificación, ¿no?
2: O sea, son 250.000 hogares aproximadamente, ¿no? 250.000 hogares aproximadamente.
0: Hogares, sí.
2: Ahí está. Bien.
0: Beneficiarios son 450.000, son los menores de 18 años.
3: Respecto al debate que se ha dado sobre las contraprestaciones, ¿se exigen contraprestaciones?
0: El proyecto de ley que se manda a la Comisión de Cuentas, el artículo es claro que se exige, sí, contraprestación. Y en caso de que la persona no vaya a la escuela o no sea matriculado, va a perder un 20% de la asignación. O sea, en vez de perder, 80 se mantiene incondicional, 80% incondicional, y hay un 20% que queda condicionado a la asistencia a la escuela.
1: Sí, con respecto a los datos, porque acá la discusión es mucho más de fondo, ¿no? Y es hasta dónde con las transferencias que hace el Estado se les permite o si deberíamos decirles en qué deben gastar el dinero. Es bastante más profunda la discusión. Entonces, a partir de ahí es que surge esto de por qué la oposición también pide que sea por tarjeta, porque quiere que se restrinja y lo que gastan más allá del efectivo. Exactamente. Y a eso quería ir con respecto a los datos que ustedes tienen y sistematizan, porque también ya lo ha dicho UNICEF en reiterados documentos, que hay muchos mitos con respecto a todo esto.
0: Entonces, yo lamento mucho que este debate se haya como ensuciado, porque no solamente tiene consecuencias en el debate político, bueno, uno es parte de eso, sino en como la información que le llega a los beneficiarios, ¿no?
1: Sí.
0: La gran mayoría de las personas que cobra asignación familiar, que es la prestación más grande, ¿no?, que tiene el país, no va a haber cambiado su forma de cobro. Lo sigue cobrando como lo cobra ahora, que vuelvo a decir, es vía tarjeta de su banco y tiene libre disponibilidad para gastarlo en lo que sea. No es en efectivo. Porque ahí también las personas empezaron a pensar que se va a cambiar y que se va a pagar tipo en la oficina. Hay gente que se nos acerca a la oficina a pensar si nosotros le vamos a pagar en efectivo en la oficina. No. La gente lo va a seguir cobrando como lo cobra hasta ahora. Lo único que cambia es aquellos hogares que, además de las asignaciones familiares, cobran la tarjeta Uruguay Social, que es una porción menor de la cantidad total, ese medio de pago de la tarjeta Uruguay Social es el que nosotros vamos a unificar y a pagar cómo se pagan las asignaciones familiares. Esa tarjeta es la única que tiene restricciones para algunos productos, restricciones que se hace vía comercios. O sea, el Ministerio de Desarrollo Social habilita algunos comercios y otros no, y dice, este comercio puede aceptar. Después, ¿qué gasta la persona a la interna de ese comercio? El Ministerio no lo puede controlar eso. Por ejemplo, yo habilito un supermercado porque vende alimentos, porque vende vestimenta. Las personas después, dentro del supermercado, podrán comprar y disponer de lo que sea. Ese medio de pago que le complica a la gente, le pongo un ejemplo, hay casi 100 localidades en el interior del país que no tienen un comercio habilitado y que el Ministerio de Desarrollo Social les tiene que pagar traslado para que vayan a un comercio solidario que puedan gastar la tarjeta. Entonces, esas personas, por un lado, cobran en su banco la asignación familiar y, por otro lado, en una tarjeta que tiene restricciones, que se pierde, que tenía todo un relajo logístico que le complica la vida a las personas, las hacemos en una sola forma, como dice la ley, porque además la tarjeta de Uruguay Social no tiene carácter de ley. La ley dice que las asignaciones familiares se deben pagar de esta forma y es como la estamos pagando y es como se van a pagar en el futuro. Para la gran mayoría de las personas esto no cambia, la forma de pago. Cambia solamente para aquellas que tienen tarjeta, que ahora en vez de cobrar en dos lugares separados, van a cobrar todos juntos en su banco o en la red de cobranza, o en la tarjeta BPS y prestaciones, que son las opciones que tiene, ¿no?
3: ¿Y no se corre el riesgo de que ese dinero no llegue a los productos que debería llegar?
0: O sea, el riesgo se corre, insisto, siempre, porque las asignaciones familiares ya se pagan así. Entonces, el riesgo de que las personas hagan un gasto que el Estado o la sociedad crea que no es el más apropiado para su familia, ese riesgo está, no cambia en esto que estamos haciendo nosotros, no cambia.
2: Martín, ¿y ustedes qué saben de lo que gasta la gente? ¿Qué saben?
0: ¿Cómo?
2: Lo que gasta la gente, ustedes tienen conocimiento de eso aproximadamente, ¿no?
0: Exacto, porque además es otra palabra que se ha usado también para que no ha sido muy buena, es la trazabilidad, ¿no? Porque esta es una política muy evaluada, no es una política poco evaluada, es una política con mucha evaluación y con mucho seguimiento, y evaluaciones externas al ministerio y a nivel internacional, porque hay muchos programas que uno se puede comparar, y muestran sostenidamente que el uso del dinero de las personas más vulnerables de los países, siempre la gran mayoría de lo que gastan, lo gastan en beneficio de su familia, ¿no? Esto, gasto, hay un gasto, una proporción muy alta del gasto en vestimenta, una proporción muy alta del gasto en calefacción, una proporción del gasto muy alta en alimentación. Eso es consistente y en casi todas las evidencias internacionales muestran que las personas hacen un buen gasto. De hecho, no gastan en cigarrillos o en alcohol, como se dice a veces cotidianamente. Eso no significa que haya algunos casos, obviamente, ¿no? O sea, algunos casos siempre hay. Estoy hablando de generalidades. Y eso ya pasa hoy y no cambia con esto que estamos haciendo nosotros, que tiene que ver con seguir confiando en que nadie sabe más en qué gastar para su familia que las personas que están, sobre todo las madres, que son las jefas de hogares, de estos hogares más vulnerables, que son las que tienen la mejor claridad sobre lo que necesita la familia.
3: Ahora, usted dice... Yo cuento
0: algunos ejemplos. La tarjeta Uruguay Social, por ejemplo, no permite que una persona se pueda tomar un taxi un día que tiene una emergencia. O no puede comprar una barraca, una chapa, si tiene que arreglar el techo. Eso no lo permite la tarjeta, lo permite la asignación. Entonces, para nosotros, lo mejor es que la persona disponga de ese dinero con libertad. Y no significa que la cobra en efectivo, esto quiero aclararlo.
2: Bien.
0: Sino que la cobra en una tarjeta de débito que nos permite, como a todos nosotros, libertad en qué la queremos gastar, ¿no?
2: Está claro. Economista Juan Martín Fernández, muchas gracias por haber estado en Informativo Sarandí. Ha sido muy amable.
0: Por favor, un gusto. Gracias por la invitación y a los órdenes favoritos.
2: Que pase muy bien. El director de Transferencias y Análisis de Datos del Mides, entrevista que pueden volver a repasar aquí en las redes sociales de Sarandí. Es el momento del pase de la mañana. Informativo Sarandí vuelve al mediodía.
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0: 9:04. Buen día, compañeros. ¿Cómo están?
1: ¿Cómo les va? ¿Cómo están?
0: El micrófono caído, arranqué la mañana.
2: Buenos días.
0: Buen día para todos.
3: ¿No lo permitas?
0: No, de ninguna manera. Bueno, viene de una entrevista picante, digo picante por todo lo que termina poniendo
1: que
0: arriba
1: genera,
0: de la mesa, Juan Martín Fernández, ¿no? Director de Transferencias y Análisis de Datos del Mides. A ver, creo que hay dos noticias, te diría que una buena y una mala, ¿no? La buena es que existe una preocupación genuina de todo el mundo, ¿no? Estamos todos alineados de alguna manera en entender el problemón en el que hay en el que están un montón de uruguayos que no logran las condiciones de vida mínimas para poder asegurar un futuro a su familia, a los que están acá y a sus hijos también. La mala es que hay casi un 30% de niñas y niños que no logran tampoco salir de ese hueco, y en el medio terminamos en discusiones que tienen que ver con la contraprestación, con las transferencias, de qué manera se van a llevar adelante. Teníamos nosotros recién fuera del micrófono una discusión también que tiene que ver con esto, de saber qué valor tiene o cuál es la intención de controlar en qué se gasta, ¿no? Seguramente haya mucha gente escuchando que diga, yo quiero saber en qué gastan la plata porque son mis impuestos y forma parte de lo que yo pongo, hablando de las transferencias. Otro dirá, ¿por qué hay que perseguir en cada peso en lo que van a usar? Hay mil ejemplos, ¿no? Escuchábamos diputados y senadores también argumentando, hablando desde los cumpleaños hasta otras situaciones que te pueden cambiar la vida y que realmente pueden permitirte a vos vivir una vida en condiciones diferentes a las que venías viviendo, y no ser solo polenta y fideo.
3: Un traslado, decía Juan Martín.
0: Un traslado.
3: Claro.
0: Un
3: taxi, ¿no?
0: Ahí va, hay ejemplos, me parece, miles. No sé qué piensan ustedes.
1: Agregar que 250.000 hogares, 450.000 beneficiarios.
0: Exactamente.
1: Es una cifra muy grande, un país de 3 millones y poco de habitantes, ¿no?
0: Claro. Pero hay dos, tres ejes de discusión, ¿no?, que tienen que ver con en qué se usa la plata, en cómo se da la plata y en si debería ser plata, básicamente.
3: Bien.
4: Sí. ¿Puedo arrancar antes? Dale. En realidad, pensando en lo que decía Aldo, es una verdadera vergüenza que este país tenga gente en la indigencia. Eso es lo primero. Ahí no estaríamos discutiendo en qué se gasta, en qué no se gasta, pues no habría que tratar de ayudar porque no tendríamos indigentes. Me dirán que en el mundo existe la indigencia y países desarrollados no han podido bajar esos índices. A mí me da vergüenza en un país de 3,5 millones.
0: Sí.
1: Yo lo que noto es que hay varios puntos de con respecto al tema. Cuando se habla de la gente que recibe dinero, y surgen varias inquietudes. Vos podés encontrarte con el debate político que plantea situaciones realmente complejas a veces, donde ves que hay diferencias filosóficas y partidarias muy grandes. Y después, lo que yo puedo entender que lo que puede ser hasta el legítimo derecho de un ciudadano es decir, che, está todo bien, pero ¿me explican para qué es esa plata? Que eso me parece muy bien. Ya después dicen, no pueden comprar esto, esto, esto y esto, y ya entramos en un terreno bastante complejo. Obviamente, si la plata se va en alcohol porque el padre o la madre les gusta el alcohol y se gastan la plata de los chiquinines en eso, es grave, ¿no? Ahora, después, si hay cumpleaños o no, ese es otro tema, ¿no?
0: Si se toman un taxi porque diluvia y hay que llegar...
1: Yo quería decir, ¿vos te das cuenta de lo importante que es para un niño o niña que le hagan el cumpleaños? ¿No? ¿Cuánto te cambia la calidad de vida con esa alegría? Que por ahí se te va un platal, pues son caros los cumpleaños a cualquier nivel. Entramos en un terreno en el cual estamos hablando de personas, ¿no? Y hay que buscar un equilibrio entre el derecho a la información que puede tener alguien que aporta con sus impuestos una cantidad de dinero, y a la vez, che, no nos pongamos a juzgar cómo tiene que hacer la persona para llevar adelante su vida cotidiana, ¿no? Indudablemente, uno se imagina que el dinero es para las cosas básicas, es lo que decía el economista consultado, que según lo que ellos saben, la mayor parte del dinero se va en cuestiones básicas y cotidianas, pero también el tema del esparcimiento y un poco de diversión forma parte de los derechos básicos de cualquier individuo. No es lo mismo vivir siempre en el gris de un escenario donde no tenés cómo salirte de una rutina compleja, difícil, dura, frío, calor, hambre, a tener la oportunidad de un día saber lo que es el esparcimiento y poder compartirlo. Es una forma también de querer evolucionar. Pa, me gusta ir al cine, me gusta que me lleven a un teatro, ¿no? Son diferentes situaciones. Creo que muchas veces se contamina todo esto por el peso del debate político partidario que no reconoce de límites a veces, ¿no?
0: Perdón, y no solo esparcimiento, puede ser una semilla que termina plantando. No, pero está bueno, digo, puede ser una semilla que termina plantando algo más a futuro también.
1: Yo tengo un recuerdo cuando empezó el Mides, que eran 1.200 pesos que se daban. Y este debate se plantea el primer día, ¿no? Que había un ejemplo, sí, que decía, sí, un señor cobró y que se compró asado y chorizos. Y los compartió con sus amigos. Y ahí explotó todo, ¿no?
3: Yo en este tema trato o siempre, es viejo, ¿no? He entendido, sí, siempre, sí, entender como las dos partes, las dos campanas. Porque por un lado me parece que hay dos argumentos de la oposición que, más allá de estar de acuerdo o no, me parece que tienen peso. Uno es, no es que queramos limitar los derechos de los pobres, sino asegurar que ese dinero vaya para lo que tiene que ir. Y en definitiva, para lo que tiene que ir, uno piensa en asegurar la alimentación de los niños que están en esa familia, etcétera, ¿no? Las cosas más importantes y básicas. Porque no es mucha plata. Porque si fuera mucha plata, claro, se podría, claro, gastar en, claro, muchas cosas. Son dos mangos. No. Entonces, que esos dos mangos efectivamente cubran las necesidades más urgentes y más prioritarias. Y lo otro que vos decías, bueno, el Mides dice, y yo ya sé, los estudios lo indican, el gasto principal de que se ha hecho con las transferencias, la tarjeta, etcétera, han sido para efectivamente asegurar esos gastos. Ahora, también se controlaba. Entonces, uh-huh, el argumento de la oposición, Martín Lema estuvo acá con nosotros y nos lo decía, yo solamente lo recuerdo, es, bueno, si se deja de controlar, no lo vas a... O sea, también...
0: En el cambio de formato.
3: Uno lo podía verificarlo porque se controlaba. Ahora que no se controla con el cambio de formato, bueno, supuestamente no se va a controlar, no sé. Bueno, vamos a ver. A mí me da como un poco de incomodidad, en el sentido de que nos ponemos en un lugar como de superioridad. Eso yo también lo siento, de decir pueden o no pueden tal cosa o no tal otra. Y algo que me parece también que no hay que perder de vista es que en definitiva nosotros aportamos plata para muchísimas cosas y no estamos pensando todo el tiempo en que se gasta o no. O mejor dicho, pensamos, pero no tenemos mucha manera de verificar si se gasta bien o no. O sea, es la historia de la vida.
0: Ojalá fuéramos tan finos en otras cosas.
3: En todo, o sea, en todo. A ver, el Estado entero. O sea, ¿cuántas veces nos enteramos de malos gastos constantemente, ¿no? Claro. Desde los cócteles hasta, no sé, digo... Piensen en...
0: Los bagels de los ministerios.
3: ¿Entendés? Entonces nos estamos como ensañando con una parte de ese aporte que totalmente, nosotros hacemos. Sí. ¿Por qué? Porque son personas que viven en esta situación de carencia y nosotros le estamos dando como para que mejorar su vida. Es como más directo. Es como que lo podemos palpar un poco más. Pero en definitiva...

0: Nosotros estamos aportando para un montón de cosas para las cuales no estamos pidiendo recibos.
1: Exacto, coincido totalmente.
0: Entonces está, hay como que poner un poco todo en contexto. Yo no es que tenga una postura muy marcada, más bien como en general trato de entender las distintas campanas y me parece que es uno de esos debates que no termina de laudarse nunca y que siempre depende del gobierno de turno. ¿Qué va a pasar en el periodo siguiente si en el caso de que ganara la coalición, ¿no? O sea, se vuelve para atrás. Y así para adelante y para atrás, para adelante y para atrás, o para el costado y para el otro costado, para no dar ideas de
2: avance y retroceso.
0: De avance y retroceso, claro. Porque no es lo que estoy queriendo decir antes de que empiecen a pegar.
2: No, pero la pelota de un lado al otro en vez de avanzar hacia el arco.
0: Y bueno, claro. Porque como sociedad es un tema que no hemos logrado resolver.
3: Hay datos, ¿no? Me acuerdo que cuando empezó la pandemia había allí una cifra que se manejaba de que 800.000 personas, 850.000 dependían de algún tipo de transferencia del Estado, ¿no? Para subsistir. Y aquí el director de transferencias nos dice que 250.000 hogares reciben la transferencia, ¿no? Uno dice, un hogar tendrá 3, 4, 5 miembros, quizás más. Entonces, bueno, hablamos de cifras enormes y ahí me afilio un poco a lo que decía Pepe, ¿no? ¿Cómo podemos sostener un país en donde hay 800.000 personas, 900.000 personas en 3 millones y medio que si no tienen la asistencia del Estado? No tengo la solución, no sé cómo se cambia esa realidad, ¿no? Pero hay aquí un problema. CIS, cuando empezó el Mides, me acuerdo que se hablaba del plan de emergencia después de la crisis del 2002, que fue devastadora en lo económico y en lo social, pero han pasado 20 y pico de años, ¿no? Y lo que era la emergencia se transformó en una cosa crónica, que venía también de antes, obviamente. Entonces digo, bueno, ahí ese dato a mí me llama, no es que me llame la atención, porque es una realidad que sabemos que existe, pero son cifras duras, ¿no? Muy, muy fuertes. Después hay 500.000 personas que ganan 25.000 pesos, es lo que se calcula aproximadamente, ¿no? También esas personas con mucho derecho puede decir, pero hay familias que van a recibir 10.000, 20.000, 30.000 pesos.
2: Y yo con 25 lucas llego con lo justo.
3: La cantidad de hijos, entonces, no, vuelvo a lo de antes, no tengo una posición, como dice Paula, de si está bien, si está mal, es la realidad y con eso hay que actuar, ¿no? Y los gobiernos me imagino que buscan dar soluciones, pero son temas que me parece que deben estar puestos, ¿no? Esa contradicción que también tenemos como país, que somos el país con el PBI más alto per cápita del continente o de la región, con cifras que incluso nos estamos muy bien, pero al mismo tiempo hay 800.000 personas
2: mal
3: que no pueden salir de esa realidad, esas son generaciones. Entonces, hay allí un tema que al país me parece que seriamente habrá que discutirlo un día. Después, ¿qué hace la gente con la plata, no? Me parece válido que bueno, no que se les diga, bueno, usted tiene que comprar esto y lo otro, pero que pueda ir, ¿no? Que se pueda resolver los asuntos que hacen a la pobreza, sobre todo la infantil, ¿no? Que aquel dinero pueda efectivamente llegar. ¿Cuáles son los mecanismos para eso? No sé. Está en el debate, ¿no? Y cuando se dan modificaciones de este tipo, estos temas vuelven a la mesa, ¿no?
4: Sí, eso con respecto a lo que decías de cuáles son las discusiones que estamos dando. El punto número uno que a mí me enoja mucho es que estamos empantanados en discusiones que ya deberían estar saldadas. No puede ser que estemos 10 años discutiendo un mismo punto. Es realmente terrible. Pero por otro lado, yo les decía en esto de que vos decías superiores o que no entendemos mucho determinadas realidades. Yo, Laura Rodríguez, cobré asignaciones familiares. Yo iba a la escuela pública y tenía que llenar un papelito que tenía que llevar y dárselo a la maestra, que después me lo tenían que sellar y yo lo traía de nuevo para que me lo pagaran. Yo cobré asignaciones familiares durante toda mi niñez.
1: Sí, yo también.
4: ¿Está? Porque parece como que hablamos de un... Queremos como creer... Creo que hay muchos mitos y por eso digo que estamos empantanados en discusiones que ya se han subsanado académicamente, que ya se han puesto números, que mil veces los hemos puesto y los hemos revisado y los hemos puesto contra el paredón y los hemos desnudado a los pobres. Mil veces los hemos medido, los hemos controlado, queremos saber de qué son capaces, cuando después no les aseguramos absolutamente nada. Entonces, a mí es una discusión de la que sí tomo partido, porque sí he estado en infinitas charlas de UNICEF, donde se habla además de la cantidad y de las transferencias que no son lo que resuelven todo, que ahí debería estar la discusión, Porque hoy en día, hoy, mientras nosotros perdemos horas discutiendo si pueden comprar o no cigarrillos o alcohol,

0: Hoy murió una niña, que ya vamos a ver ese caso, que no se sabe por qué todavía. Por ejemplo, hoy hay 500 empleados del Mides tercerizados que no cobran. ¿Pero qué significa eso? El Mides que va a dar una prestación y que nosotros estamos preocupados a ver si le vamos a pedir o no a los pobres, que no son pobres porque hay una clase media increíble dentro de esos 250.000 personas que reciben un beneficio, que ganan 25.000 pesos y que están recibiendo un beneficio. Les queremos exigir a ellos determinadas condiciones, ¿no? El Mides, dentro de las campañas y esto que no paga, hay proyectos, como uno, por ejemplo, que tiene que ver con sacar a la gente en situación de calle, donde se les da la oportunidad, porque se seleccionan a los que se cree que están posibilitados de poder acceder a otro tipo de atención, una pensión. Entonces se les paga un cuarto en una pensión, esa gente está estudiando, está trabajando, y de repente se suspende el pago de ese proyecto. Por las partidas, por los atrasos, por las ineficiencias del Estado, no es porque sea a propósito ni porque quieran, la cosa es que la plata no aparece. Las pensiones, ¿qué dicen? Si no me pagás, te saco a la gente a la calle. Y la gente que rescataste en un programa increíble con plata que vos pusiste, que yo puse, porque estamos en ese dilema de lo que invertimos, se tira a la calle literal. Porque los lograste retener, pero ahora les tenés que decir, ¿sabes qué? Tenés que ir a un refugio, porque el proyecto no tiene más plata. Entonces yo no te puedo seguir sosteniendo una política pública que te prometí. ¿Quién controla eso? ¿Le exigimos el control de eso?
1: Un poco lo que decía Pablo.
0: ¿Le exigimos el control de situaciones con niños que no sabemos ni lo que les está pasando en la casa hoy en día? Una prestación, que es una transferencia de dinero, que al fin de cuentas tendrá que ser evaluado en su conjunto si la política funcionó, no puntualmente si compraron o no compraron, o qué dejaron de comprar, sino yo visitando a esa familia, sino yo sabiendo cómo están. ¿Cubrieron las necesidades o no? ¿Funcionó o no? ¿En qué lo ajustó? Ya está comprobado que las transferencias sirven y no son el único camino, también está comprobado que con solo plata se resuelve esto, también está comprobado que no, porque es el gran dilema que tiene España, por ejemplo. Ya está, o sea, toda la bibliografía la tienen. Seguimos discutiendo y seguimos empantanándonos en discusiones de millonarios. De gente que está como por encima de una realidad en la que muchos de nosotros vivimos. En una escuela donde yo cobraba asignación, la de al lado mío también. Pero la de al lado mío iba con túnica y sin ropa abajo. Porque en la familia no había plata para que se vistiera. Entonces le ponían solo la túnica que se la daba a la escuela pública. Entonces lo que nosotros tenemos es un país que sostiene. Es un país que da asistencia, como se está discutiendo en el mundo, una renta básica, que nos parece que acá estamos hablando de mantener pobres, cuando en el mundo entero, incluida Europa, se está discutiendo una renta básica para que la gente pueda acceder a un mínimo de dignidad en su vida. ¿Y eso es un pueblo solidario? ¿En eso nos queremos centrar en la discusión de estas asignaciones familiares que el Estado quiere dar? O pongamos realmente el peso en los responsables de mejorar muchas cosas si no lo han logrado, de asegurarle el mínimo de dignidad a todas esas personas que ahora le tenemos que arrancar toda la dignidad, les tenemos que dar plata porque no le podemos asegurar los derechos. Entonces le doy plata y le digo, y te compras esto, porque si no, ojito, al paredón.
1: 9 de la mañana, 20 minutos. Arrancamos, Andy, dale.
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1: El almanaque está marcando 27 de julio y nosotros ponemos una primera canción. Muy, pero muy buenos días y semana. Arriba con todo. Roy Orbison, año 89 y el temazo.

0: El momento para empezar la semana en por todo lo alto con Joe Cocker, siendo You Can Live Your Head On. Bienvenidos, muy buenos días, o tardes, o noches, o madrugadas, donde te encuentres en cualquier parte del mundo, ya sintonizando el 95.5. Roy Robertson haciendo You Got It. Ella nos pide música, quieren escuchar cosas, quieren programar y comunicarse con nosotros. Nuestras redes sociales están totalmente habilitadas. Ahora tiempo de venta.
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0: Te cuento este 27 en cuanto a fecha: Día Internacional del Perro Callejero. Fíjate esto. Idea de conmemorar a estos animales fue del periodista chileno Ignacio Gack. En 2008 decidió promover la iniciativa a través de redes sociales. Y tenemos el Día Mundial del Cáncer de Cabeza y Cuello, Día Mundial de Andar con Zancos. ¿Se ha escuchado bien? ¿Anduvo con zancos en el momento? Cosa loca. 9.31, bueno. Revisaremos temperaturas máximas en el agua, ¿no? Algunos están diciendo, se viene el agua los próximos días. Bueno, ya hablaremos. Vamos escuchando dos temores para el inicio de esta edición de Al Rojo Vivo, con la selección y coordinación, por supuesto, de
5: Pablo Ceballos.
0: 9.31 minutos.
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2: Vamos a escuchar una cumpleañera nacida justamente de una jornada como la de hoy, de 1949. Y si le cuento un poquito más de data, es Maureen McGovern. 1979, haciendo Different Words.

0: Canción espectacular, justamente de muy cortita duración, un minuto 50, y es bien como un tema de serie, porque de hecho lo es. Me he referido a una serie norteamericana llamada Angie, emitida por la cadena ABC desde el 8 de febrero, desde 1979 y hasta septiembre del año 80. Bueno, ¿por qué estamos comentando esto? Porque justamente era el tema central de esta serie Angel, lanzada además como cuarto álbum de estudio de Maureen McGovern. En su día de cumpleaños, 1979, Maureen McGovern. Different Words. Siguiente tema, si decimos Maureen McGovern, seguramente que ya estás adivinando.
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0: seguido nos estamos escuchando Marie McGovern 1973 con The Morning After. Así pasado justamente esta artista en su día de cumpleaños, nacida una jornada como la de hoy de 1949. Marie McGovern, The Morning After.
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0: están de verano y de temperaturas lindas, agradables por otras partes del mundo, también se prestan para todo lo que son las presentaciones en vivo, los shows, los espectáculos. Y la gente justamente de Madness está de parabienes por estas horas. Y han puesto en su cuenta oficial de X, de Twitter, grande saludo de Twitter, una serie de presentaciones en Brighton. Dice que estaban muy contentos, muy copados con los shows, pasándola bien. Es un distrito Brighton que está a unos 76 kilómetros aproximadamente de Londres. Y bueno, se presta para todo lo que son las actividades veraniegas allí. Pueden ver nuestro Twitter si nos siguen justamente en la cuenta de X, ¿eh?
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0: Alicia Darian con Listen My Religion.
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8: ¿Quién anda allí con algún catarrito, alguna cosa, un poquito agitado o con congestión? No sé, bueno, que se recuperen pronto, ¿eh? Un abrazote para todos los que están pasando algún momentito complicado de salud. Juli, entonces, ¿eh? Bien, un poquito de... Sí, nasal, ya va. Bueno... Un abrazo. Faltan solamente 5 minutos para las 10 de la mañana. Mercedes con 15 grados de temperatura. En Salto 17, en Rocha 13, Punta del Este 12. Colonia del Sacramento con 15. Minas hay 13 grados de temperatura. Fragmentos 16. Aquí en Capital tenemos 14 actualmente. 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

0: Una banda con una fuerza, con una energía absolutamente increíble y vinculada, por supuesto, al rock, pero que han experimentado con diversos géneros. Y de hecho, también, para muchos, no solamente eran puristas o que les gustaba solamente los elementos muy rockeros, siempre tuvieron que hacer como una especie de transición allí con el sonido de Queen, porque los elementos electrónicos estaban a la orden del día. Muchos instrumentos y apariciones, por supuesto, en diferentes capas. Ahí los temas, de ejemplo, parte del disco The Game, año 80, Queen, Play The Game.
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al trabajo en este momento, Enrique. Me supo todo, ¿qué más? Estamos portando bien, todo perfecto. Gregorio, un fortísimo abrazo para Clau, también conectados a través de nuestros mensajes. Me pasaba Lázaro hace instantes, nada más me dan un segundito. ¿Sí? Puede ser. Paso de este dato, tiene que ver con inmediaciones de Centenario, a la altura de la arena. Ese está bastante trancado con accidente por allí. Así que evitar la zona o tomarlo con mucha calma. 10 minutos, preséntelo. 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

0: figura prominente. Tiene que ver con la presentación de radio. Conductor, compositor, músico, productor. Nombre de Paul Lewis Hardcastle, más conocido como Paul Hardcastle, simplemente. Una de sus asociaciones directas es la de esta producción que llegó muy fuerte en los charts y que además pegó muchísimo, hablando realmente de un reporte del periodístico de todos los diferentes trastornos que sufrió el soldado promedio justamente en la guerra de Vietnam, con una edad además muy baja, un promedio de edad de 19 años. Paul Hardcastle, 19, clásico de plata antes de The Grand Romance in the Stone.
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0: Hemos conversado en diferentes oportunidades sobre los debuts de algunas bandas por todo lo alto. Son los Andes. Éxito. Here's to the story ends.

Mendes estaban lanzando su carrera y presentando este Here with the Story Ends. Temón perdido. 10 de la mañana con 36 minutos. Ustedes están en comunicación, en contacto con el 95.5, la radio.

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3: Está nublado en Capital, tenemos 16 grados de temperatura.
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espectacular versión. Bonita interpretación con The Connell 7475, siendo su realización acústica desde 1995. Por aquí estamos a las 12 del mediodía, 36 minutos. Hay un poquito de sol aquí en la capital, también nublado. Temperatura y perspectiva llegaron a una máxima de 19 en la ciudad de Montevideo. Alex Morissette te cantaba antes, nos quedamos por el 86 con I Second Seal, Kiss You, It's Dangerous.

mismo. Esta era una de sus canciones más políticas, más directamente políticas. Alusiones directas también a Margaret Thatcher, que no estaba del todo de acuerdo en ese momento por una especie de desaire a la clase trabajadora. Y también hay alusión, no se salva a nadie, estaba mencionado Paul Weller, que le reclama a este músico que deje el proyecto Style Council para centrarse más en lo que era la banda The Jam. Hay de todo, ¿eh? Sí, es Jennifer Fierce. So in the Seeds of Love.

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0: año o año y medio del éxito arrollador que tuvo Technotronic allá por el 89 y 90, corrían otros desafíos. No, la vocalista Regina McGraw, la que le daba por supuesto su toque, pero que algunos también añoraban en la época de Jacky Kay, con los temas más conocidos, por supuesto. Estamos en otra etapa, 1971, con Technotronic haciendo este Move Your Body. Gracias por pedirlo. Bienvenidos a todos a On Demand, música solicitada.
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0: Buena canción. The Outfield Voices of Babylon. Atento para Marito en tu cumple.
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0: de semana. ¿Cómo eso? ¿Cómo pasaron el fin de...? Bueno, así estamos comenzando la música. Recorrer este punto pop, sabes, todos los días, entre las 2 y las 6 de la tarde. Y hace un ratito estábamos comenzando con Cristina Aguilera haciendo Car Wash y Lenny Kravitz con este It Ain't Over Till It's Over. Buenas tardes a todos y bienvenidos.
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Que esto es parte del nuevo trabajo de Paul McCartney, esta producción 2026, ya lo conoces, se llama Come Inside, pero quería contarte algo que leí hace unos días que sucedió el pasado lunes. Viste que hay tours, por supuesto que hay tours. En Liverpool, ¿de qué puede tratarse uno de esos tours que se hacen en un ómnibus? The Magical Mystery Tour. Y por supuesto que allí está recorriendo los lugares históricos de los Beatles. Bueno, parece que el ómnibus venía lleno de turistas, paseando y diciendo, mirá, acá tal cosa, acá tal otra, paran en un semáforo en rojo. Y al lado, quien estaba en el auto era McCartney. Y además estaba...

0: mediados de los 80, cuando finalmente le llegaba la chance de grabar y editar su primer álbum de estudio, su material completo de canciones. Estamos hablando de Mike and the Mechanics y del año 1985, con un álbum que contenía varias canciones que se transformaron en exitosas, en populares, como All I Need Is a Miracle, Taken In y este Silent Running. Y ese álbum se llamó, igual que la banda, Mike and the Mechanics, año 1985, Silent Running.
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0: Parte de lo que se llamó Deutsche Deutsche Welle, o es decir, la nueva ola alemana dentro del género synth pop, el eurodisco, dentro de los años 80. Y estamos hablando de Übercraft, en realidad un proyecto alemán que estaba liderado por Uber Kremlin, por eso Übercraft. Y publicaron en 1989, publicó en 1989 esto como parte de la promoción de su álbum Sound of My Heart. El sonido de la canción se caracteriza por la producción de Michael Cretu, que entre otras cosas, por eso tiene ese sonido particular, fue el creador de Enigma. También fue productor de Sandra. Y se suman las remezclas específicas trabajadas por el ingeniero y productor Armand Volker. De eso se trata justamente este So Many People, en este caso su versión remix, uno de esos sencillos promocionales que se transformó en esa época también en un éxito de Übercraft, haciendo So Many People.
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Cariño para quienes están comunicando a través de 095-204-955, el número del WhatsApp de la radio. Un beso para Luciano, también para Mario, que dice: arriba la radio, qué tema, cuántos recuerdos. En referencia, dice, a Campanas Tubulares, que sonaba hace un ratito. Qué lindo, es cierto. Bueno, beso, Mario, gracias por estar por ahí. Hola, ¿cómo estás? Lindo comienzo de semana, bonita jornada, cuídate, te mandamos un beso. Gracias, gracias, Lucía, un beso para vos también. Damián saludando, hola, ¿cómo va? ¿Quién más está por ahí? Está Nancy también. Ya sabés que podés comunicarte de esta forma y de otras, ¿eh? Si mandas un SMS al 9550 también es absolutamente válido. Dice Nancy, hola, ¿cómo estás? Temazo para empezar la tarde bien arriba. Gracias, para vibrar bonito. Es cierto, Nancy, beso para vos. Un cariño grande. Está Bruno también. Buenas tardes, Marisa, ¿cómo estás? Te deseo como comienzo de semana.

0: semana. Dice, se te extrañó el viernes. Me fui por ahí, fui a Europa, ida y vuelta. Casi todo me lo ocupó el vuelo. Gracias, Bruno, gracias, un cariño grande. Gracias, dice, por la buena onda que le pones, la buena música. Eso es responsabilidad de Paulo, la culpa es de Paulo, lo que tiene que ver con la música. Nos haces compañía todo el día. Abrazo, Bruno, lo mismo para vos. Rodrigo, por allí saludando con mucho cariño, pidiendo canciones. Mira que estamos anotando todos los pedidos. Hola, ¿cómo estás? Buen comienzo de semana, que viento del sol. No quiere salir, pero siempre firme con Punto Pop. Rodrigo, vamos anotando tu pedido también. Sí, a mí me engañaron, me dijeron que iba a haber más sol hoy. Y bueno, ¿qué lo vamos a hacer? Lo disfrutamos con música entonces. Michael Jackson, Bad.
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0: Año 1992, cuando The Cure editaba este High, parte de su muy exitoso álbum de estudio, el número 9, Wish. Y claro, en contraste de, por ejemplo, el contenido de Disintegration del 89, donde había algo más oscuro, este High destaca por un tono optimista, alegre, romántico sobre todo. Y además allí está la picardía de jugar con el doble sentido, utilizando la palabra high, porque en realidad Robert Smith está hablando de la fascinación, el entusiasmo de estar enamorado, y usa ese juego de palabras con lo que es en inglés get high, que puede usarse en ambos sentidos, también haciendo en referencia a la droga. Por eso lo hace brillantemente The Cure High.
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0: popularidad global con el álbum Invincible, compitiendo cara a cara, ya sabes, con, por ejemplo, Backstreet Boys, con Westlife, con NSYNC, en fin, si recordás el videoclip, ahí tenía una estética o un estilo muy futurista, tipo Matrix o algo por el estilo. Five, año 1999, entre las canciones olvidadas, vuelven a sonar aquí a las 3:30. Don't wanna let you go.
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Terry Hall, John Oates haciendo Manator. Beso para Alejandro, que anda por aquí comunicado con nosotros. Beso, Alejandro, gracias por estar. Está también Mario, la Marisa, muy buena música aquí en Pajas Blancas, Meta Pintura. ¡Upa, qué lindo! Mario de Piedras Blancas dice, un beso a mi señora Luli. Bueno, un besito, Luli, gracias por estar del otro lado. Gracias por acompañarnos, está Nelson también. Buenas tardes, gracias por estar. Nelson, el educador canino, que adjunta fotografía preciosa, qué lindo. Paseamos un poquito cuando nos mandan imágenes. Está Pablo que dice, hola Temón, so many people, me encanta, saludos. Jackie, hola, hola, gran lunes, feliz comienzo de semana para todos. Por ahí dice, aquí vamos de regreso a casa disfrutando de la compañía. Gracias, un beso, Jackie, gracias por estar comunicada con nosotros. Más Pablos por acá, ¿eh? Querida Marisa, muy buenas tardes, siempre disfrutando contigo, punto pop. Gracias, Pablo, un cariño grande para vos. Hay un montón de mensajes y también te recuerdo que pidas tus canciones porque a las 5:30 de la tarde está llegando On Demand, así que vas armando la lista. ¿Qué te gustaría escuchar hoy? ¿Qué querés escuchar hoy? Lo pedís, así de una forma, 095-204-955, pero no es la única. Puedes enviar un SMS al 9550 o también podés allí a través de las redes sociales comunicarte con nosotros y pedir canciones. Lo haces en el Instagram de Del Plata, pedís lo que quieras escuchar.

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0: Sepper Roll con Pink Pony Club. 4 de la tarde con 10 minutos, momento exacto como para estar pidiendo ya lo que vas a disfrutar en la merienda. 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

0: son originarios de Sheffield. Estamos hablando de Henry 17, este grupo británico, una de las bandas pioneras del synth pop de los 80. Y después de la salida de Ian Craig Marsh y de Martin Werder, Human League, formaron otro proyecto, BEF, es British Electric Foundation, un proyecto de música experimental con sintetizadores. Iniciaron otro convencional que más tarde sería Heaven 17 en ese año 80. Tomaron el nombre de una novela de Anthony Borges, seguramente la has escuchado o tal vez escuchaste la referencia de la película. Estamos hablando de La Naranja Mecánica y combinaron el uso pionero de sintetizadores y cajas de ritmos con algunos elementos, algunas pinceladas que tienen que ver con el funk, el soul. Viste, los coros también muy tipo gospel, sesiones de viento. El primer álbum, Penthouse at Pavement, salió en el mercado en septiembre del 81. Estuvo allí en los 20 primeros puestos de las listas británicas. Y después de un receso, editaron en el 82 en sencillo Let Me Go, uno de sus grandes éxitos. A principios del 83, Temptation, esta canción, llegó al puesto 2 en el Reino Unido. Y en el 83 lanzan un segundo álbum, The Luxury Gap. Esos han sido sus trabajos más exitosos. De hecho, The Luxury Gap es el más vendido. Y en el 88 lanzan el último álbum, esto antes de separarse, Teddy Bear, Duke and the Psycho, y después se disuelven. Ayudan a definir el sonido elegante del pop electrónico británico de esa década, junto a, por ejemplo, The Fresh Mode, New Order, Soft Cell, la propia Human League, claro está, y demostraron que la música hecha con sintetizadores podía tener alma, energía, contenido lírico, reflexivo. Cada uno después se dedicó a sus propios proyectos, pero en el 96 se vuelven a reunir como grupo y lanzan otro álbum, Bigger Than America. Inician una gira con la cual hacen de banda soporte de Erasure allá por el 97. Han lanzado 8 álbumes de estudio a lo largo de su carrera. Hoy el doble para Heaven 17.
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Originalmente la canción aparecía en su álbum homónimo. Es más, la toma Clean Bandit como una especie de homenaje, porque ese año que salió esta versión se cumplió el nuevo aniversario justamente de la edición de ese disco, y entonces le pone su toque muy personal. Originalmente el video que acompaña a Whitney Houston en esa canción le otorga su primer premio MTV como mejor video femenino ese año. Por supuesto que ella está allí como la artista femenina más premiada de todos los tiempos, en los Guinness. También una de las artistas musicales de mayor cantidad de ventas. Y como te decía, toman la canción, le ponen ese toque tan particular del sonido característico de Clean Bandit y lo editan allá en 2021. Clean Bandit, I wanna know.

0: pero así estamos comenzando la semana. Ahora Mick Jagger, Visions of Paradise.
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0: Este es el pedido de Rodrigo, así estamos comenzando esta lista de pedidos de On Demand. Y el genio detrás de esta música es nada menos que Giorgio Moroder, el legendario productor italiano. Y le fue muy bien con esta canción. Después pasó otra cosa, pero a Berlín le fue muy bien con la canción en particular. Ganó premios Oscar y Globo de Oro en el 86. Obviamente fue la banda de sonido de la película Top Gun. Mejor canción original, un éxito en el mundo entero. Y así abríamos On Demand. Berlín, Take My Breath Away.
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Hoy estamos hablando del pedido de Lisa. Tuvo muchos reconocimientos, la canción en realidad, reconocimientos en cuanto a premios también. Esta canción que formaba parte del álbum de Prince and

0: el pronóstico para Montevideo para mañana. Va a estar nublado nuevamente. Vamos a tener una temperatura mínima que se va a ubicar en los 9 grados y una máxima que podría alcanzar los 15. El miércoles se va a tornar más soleado, un poco más baja la temperatura mínima que se espera. Estaría ubicándose en 6 grados y una máxima de 14. Aquí en Los Pedidos, Fito Páez, Gente Sin Swing.
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2: Claro que sí, antes de conquistar las radios y el mundo, estas canciones fueron demos. Grabaciones iniciales donde la inspiración comenzó a tomar forma. Vamos a hacer un recorrido por el origen de algunos de los grandes clásicos del rock y el pop a partir del mes de agosto. Sí, llega versión demo primera toma a 95.5. Pasamos 15 minutos de las 6 de la tarde. Ahora, tipo, año 81. Beautiful World.
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0: Selecciona y coordina Paulo Ceballos, en la conducción Rafa Santoro. Pasaba The Killers, Read My Mind. Primera pausa, ya volvemos.
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0: sonando en 95.5, 14 grados la temperatura. Está lloviznando en la capital. Humedad 98%. También escuchábamos The Hooters, All You Zombies y The Rolling Stones. 6 de la tarde, 40 minutos. Ahora, Genesis.
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0: 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Escuchábamos Oasis. Don't look back in anger.
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Hold Me, Thrill Me, Kiss Me, Kill Me, de 1995, fue el hit de YouTube para la película Batman Forever, producida junto a Nelly Hooper. La canción sirvió de puente entre las eras sub-ropa y pop, apostando por un sonido glam rock industrial con violines dramáticos y, por supuesto, mucha distorsión. Por aquí escuchamos. Bueno, fue un enorme éxito global, alcanzando el número 2 en Reino Unido y 2 nominaciones al Grammy. Su recordado videoclip animado mostró a Bono encarnando a sus alter egos, The Fly y McPhisto, en una caótica Gotham City.

0: año 2026, Harry Styles, Aperture. 7:42, segundo Weather Channel. Mañana vamos a tener una máxima apenas de 13 grados, una mínima de 9, cielo nublado. Probabilidad de precipitaciones, 12%. 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

0: Esta es la tercera edición de On Demand. Muchas gracias a Alberto, Belén, Maxi, Sergio, Valeria por programar estas canciones en esta media hora en donde ustedes toman el control de la radio. Men at Work, año 1983. It's a mistake. Y para Julio que preguntaba, ¿qué va a pasar mañana? Bueno, según The Weather Channel, vamos a tener una máxima apenas de 13 grados, una mínima nublado. 8 de la noche, 35 minutos. Ahora, Eddie Grant.
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0: Jazz on Demand en el 95.5. Lenny Kravitz, Fly Away, antes Erasure, A Little Respect, Ed Grant, Living on the Front Line. Y ahora, año 2015, Adele, When We Were Young.
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